0: 90 euros de diario.
1: ¿Cómo gana esa pinta, Rafa?
0: Ahí que me lo encarguen por los tabullos, digo ya. Ahí cuando estamos capaces de dejar esta iglesia a los manos de para la mano, nos pegó yo un culo y le daré a la
2: boca. ¿Ah?
0: Pues santo. La bola. Pues tal, sama, pues tal. Culo, sama, culo, quiero, sama, quiero. De huir a los quiero, lo tenía más a la vida. Cura la labor. Ya.
3: Man,
0: Lutira suta, lutira suta. Ya, pupu sabia. Oye, morar.
2: Omar. Tom puse viga, tiene 30 días. Menit, yo que te haya ganado.
0: Ya.